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1: Canto a Violeta. En los jardines de América Latina, abriendo surcos con su voz, nació una flor. Una violeta que entre tantas espinas regó la tierra con sus pétalos de amor. De sus raíces que al pueblo se aferraron, brotaron versos perfumados de emoción. Versos que en la guitarra se acunaron y florecieron convertidos en canción. Canción de vida, lucha, risa y llanto, cantada al ritmo del corazón. Canción que para negros y blancos fue la esperanza, la plegaria y la oración. Canción que alivió, dio a aquellas almas desfallecidas por la pena y el dolor. Canción que hilara una mano de esperanza, color, justicia, paz, igualdad y valor. Gracias a la vida que me ha dado tanto, canto tu voz, tu corazón y tu guitarra. Gracias a la vida que nos dio tu canto, Violeta Parra. Y después de escuchar estas palabras escritas por Oscar Marín, llega el momento de escucharlas convertidas en música. Esta es una grabación de 1987, registrada durante un concierto de sonido de los Andes en el Sydney Town Hall, con Oscar Marín en la voz principal y las armonías de Patricio Espinosa, Marco Campos y Juan Alvear. Una verdadera joya de archivo que hoy compartimos como primicia en Conversando con Luisa. Con ustedes, Sonido de los Andes, Canto a Violeta.

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